0: Aboura, Fanny Guerrero, ¿cómo te trobes? ¿Cómo estás?
1: Pues muy contenta de estar aquí contigo otra vez.
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1: Pues mira, si me tienes que decir la verdad, que cuando tú me dijiste receta, te lo he dicho, yo pensé, voy a dar una receta familiar y voy a parecer súper interesante, ¿no? Y algo así un poco fuera de lo común y todo el mundo lo va a apuntar y me dan la ola. Pero realmente lo que yo más haría es un pamboli.
0: Pamboli.
1: Porque es que no me da la vida. Yo no puedo decir que una receta sea un pamboli, porque eso no queda bien, pero yo la etapa sobre todo, de los 20 a los 40 casi, al ser madre, trabajar y tal, pues no te da la vida para... Y comida preparada, ahora está muy de moda, pero hace unos años no. Entonces, para que mis amigas vinieran a casa y me viesen, pues pambolí, no me daba porque hay un poquito de pan, tomate, como que
0: así. Pero es súper entretingut, ¿no?
1: Es fantástico. Y es caro hoy en día un pambolí.
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1: amb un pambolí. Yo tuve una temporada con 44 años, eso sí, muy mayor ya, no me lo puedo creer, que yo dije, me voy a ser vegetariana, ¿no? Y me hice vegetariana pues para no hacer daño a los animales y todo eso, y pues vegetariana, hice un pambolí y puse jamón serrano, y me dijeron, ¿y jamón serrano? Y digo, pero no asimilaba que jamón serrano era carne, tío, que... O sea, mi cabeza había dicho, vale, ok, fuera carne, pero jamón serrano no.
0: Hi ha prioritats.
1: Així, totalment.
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1: Sí.
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1: Sí, belga. Lo que pasa es que mi familia se crió en la parte de Francia, ¿vale? Por un tema político, un tema también cultural, económico, lo que sea, pues ellos hablaban francés, porque antiguamente hablar flamenco era de los pobres. Ellos tenían tierras y fábricas, y en aquel momento, hoy en día es al revés, pero en aquel momento si hablabas francés era cuando te criabas.
0: Sí. Feia més bo.
1: Quedaba mucho mejor. Entonces se criaron allí y entonces ellos hacían crepes, pero crepes, no las... O sea, crepes. ¿Vale? Entonces, claro, esa es una receta familiar... Que voy a contar.
0: Venga.
1: Tengo que contar.
0: Por favor, sí. Porque es... Ara... 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
1: Sí, mira, me lo he apuntado porque digo, sí. Si lo digo mal, qué fatal, ¿no? Mira, tú coges y pones 6 huevos y los bates. Le pones 6 cucharadas de azúcar. 6 cucharadas de azúcar de girasol.
0: De aceite de girasol.
1: Sí. Pones una pizquita de sal.
0: Sí.
1: Sí. Pero tienes que ser por este orden porque si no, luego no va bien. Luego le pones, así cuando está todo batido, le pones 1/2 kilo de harina. Y todo se hace una pasta muy dura con el tenedor. Bueno, hay máquinas que lo hacen, pero normalmente con el tenedor te cuesta un montón. Y después, cuando ya lo tienes todo duro, vas añadiendo poco a poco 3 vasos de leche y lo vas diluyendo y una cerveza. Ajá, y dejas que todo repose y luego ya las haces. Están buenísimas.
0: La esa levadura de esa cerveza o esa cerveza actúa de levadura.
1: Total.
0: Val, y después de que les farceixes, ¿qué hi poses aquí?
1: Mantequilla, de toda la vida, mantequilla buena, ¿eh? Mantequilla. Y eso está buenísimo. Y claro, y esto, yo tenía 2 hijos, estaba divorciada, todo ese rollo. Claro, estaba sola con ellos, ¿no? Y el padre no estaba. Con lo cual, en casa siempre tenía niños porque mis hijos, cuando hay más hijos, se divierten todos y todos se lo pasan. A mí me da trabajo de hacer comida, pero también pues ellos se lo pasan mejor. Entonces, como mucha gente, lo típico, que no come una cosa, que no come no sé qué, pues hacía crepes. Entonces, muchos de ahora ya son mayores, son todos más altos que yo, la verdad, pero todavía cuando vienen, ¿cuándo vas a hacer la crepe? De familia un poco, ¿no? Claro. Es un poco un momento donde tienes para conectar con ellos.
0: Sí. A més, com ha dit na Fanny, crep. 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
1: Totalmente.
0: No fet així de qualsevol manera.
1: No, un amor.
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1: Pues yo, la primera vez que vi un clown que era en un aeropuerto, pues yo debía tener 20 años.
0: ¿En un aeropuerto?
1: Sí, ¿vale? Yo estaba así, fíjate. Sí, la vida es que es muy loca porque te va llevando a cosas que tú no crees nunca, ¿no? Yo estaba de comercial para una firma de alta cosmética, para Canevo, y hacía muchas interislas, viajaba muchísimo, ¿no? Y entonces en un aeropuerto había una campaña de... No era de sonrisa, era de payasos, pero hay unos payasos de estos de hospital que son europeos, no me acuerdo el nombre. Y vi la foto y pensé, bueno, voy a hacer una cosa para ayudar a los demás, ¿no? Yo creo que lo que comentaba antes, que cuando has tenido experiencias en tu vida, a veces quieres ayudar a los demás, pero en el fondo te quieres ayudar a ti, ¿no? Entonces, yo, había algo dentro de mí que quería ayudar. Investigué y vi que en Mallorca había una asociación que llevaba un año, que era Sonrisa. Y me presenté, fui allí y dije, mira, quiero trabajar con vosotros. Yo me mareo en los hospitales, pero quiero trabajar. Y en aquel momento la persona que estaba, que era Leonor, me dijo que bueno, que vale, que todo bien, porque necesitaban gente, pero que tenía que formarme, claro, tenía que tener un espectáculo, que tenía que tener X cosas que yo no tenía, ¿no? Uh-huh. Y entonces empecé a buscar y empecé a hacer teatro y pillé 2 años en la isla que hubo muchas formaciones. Vino mucha gente de fuera, entonces había mucho movimiento artístico, pude hacer formaciones con gente muy buena y me lo pasé, fue increíble porque a mí también me ayudó mucho a nivel personal porque, como comentaba, te ayuda a estar presente, a respirar, a mirar a los compañeros a los ojos, a mirarte a ti, a ver qué te pasa, porque tú cuando ofreces algo tiene que ser desde tu verdad, si no, no funciona, ¿no? Entonces, hay todo un tema, no es terapia, ni mucho menos, pero es muy terapéutico. O sea, el teatro en general, es que todo aquello para mí fue un boom.
0: La Fanny Guerrero, quan vol aconseguir alguna cosa, va cap allà.
1: Siempre. Yo nunca he entendido el no. Esto yo lo pensaba y siempre lo he visto una cosa maravillosa y ahora que mi hijo le hace lo mismo ya no me parece tan maravilloso porque digo, ¿será posible? Y luego pienso, pues es igual que tú. O sea, tú le dices que no y esa palabra no existe. Pero no es un tema de límites o de imposición. Es un tema de que si yo quiero esto, pues voy. ¿Cómo que no puedo ir? Bueno, pues si no voy por la derecha, voy por la izquierda, pues si no, no todo lo consigo, ni mucho menos. Pero sí que...
0: Pero no dejarás de intentarlo.
1: Exacto. O sea, algo tal, pues voy para allá.
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1: Para mí, pero eso ya es personal, Es que la vida es un juego. Es que nos creemos que somos o el presidente, o la jefa, o la empleada. Es que es un juego, estamos jugando. Esto es un juego, si te vamos a morir. Yo siempre lo pienso, digo, si te vas a morir, chiquillo, ¿qué más te da? Si me da igual hablar contigo que con el rey, que con la que está ahí abajo, ¿qué más da? Es un juego, tendríamos que jugar más, tomarnos las cosas más a la ligera. Claro que todos necesitamos pues dinero, pues recursos, y es verdad que tienes una mala época, una enfermedad de un familiar, una muerte, y la vida trae cosas muy chungas, pero al final es un juego, es que tú entras aquí y sales. No hay más. Uh-huh. Luego, pues bueno, tienes de experimentas y, o sea, no quiero parecer un libro de autoayuda o frases hechas o todo esto, pero sí que creo que tendríamos que aprender a usar el humor mucho más y el juego, porque reír nos une. Yo lo he dicho mil veces y es verdad. O sea, cuando tú te ríes con una persona y te miras a los ojos, te estás riendo, te quieres, aunque luego te caigas fatal y te pongas a parir, ¿no? Pero en ese mismo momento hay algo que se abre. Entonces yo creo que sí, que deberíamos jugar muchísimo más y aligerar mucho esas cargas, esas jerarquías familiares y laborales.
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4: Exacto. Y además, la idea del programa de hoy me surgió hace unas semanas gracias a una niña encantadora de 4 años que tiende mucho a utilizar esa expresión. Era una broma. Así que, como no me estará escuchando, seguramente porque estará durmiendo, quiero saludar igualmente a Emma. Y ella tiende a decir...
3: Ven ahora que te chequis, ¿eh? También.
4: No, hombre, déjala no, que ya madrugará mucho en el colegio.
3: Era una broma.
4: Ella tiende a decir esto, ¿no? Lo de era una broma. Cuando hace algún comentario y según tu reacción ella se da cuenta, intenta solucionarlo con eso. Pues bien, esto en una niñita de 4 años, pues bien, nos reímos, no pasa nada. Pero resulta que muchos adultos hacen lo mismo. Y aquí es cuando cambia la cosa. Por ejemplo, últimamente estás cogiendo unos kilitos, ¿no? Y ahí es cuando tú pones así una cara rara.
5: Pero eso no es una broma, eso es una afirmación.
4: Ya, pero ¿qué te dice? Hombre, era una broma, no se te puede decir nada. Intentamos arreglarlo.
5: Entre broma y broma, la verdad se asoma.
4: Sí, eso dicen. Lo cierto es que cuando esto ocurre hay un problema. Porque era una broma, pero aparece muy a menudo en nuestras vidas. A menudo lo decimos nosotros, otras veces nos lo dicen y en realidad nos molestan según qué cosas. Es un mecanismo que utilizamos en el que introducimos el humor como si fuera una característica así fantástica. Nos permite decir cosas que resultarían mucho más difíciles de decir de manera literal. Y eso es maravilloso porque nos permite jugar, nos permite exagerar, provocar incluso, crear esa complicidad, pero también nos proporciona esa zona de seguridad. Yo lanzo el mensaje, espero a ver qué ocurre, si funciona, seguimos y si genera rechazo, era una broma. Es por ello que hay ejemplos que a veces nos dicen y la verdad es que nos repatean los higadillos.
3: Venga, ejemplos.
4: A ver si algún día invitas tú.
3: Uro.
4: Esto es Raúl, misil Raúl, a la línea de flotación.
3: Esa camiseta que diu, uro. Claro.
5: És que això... Però, sí, és que aquesta no és una broma, aquesta és una directa, però
4: sí,
5: màxima.
4: Sí, directa. Trabajar no sé, pero desayunar no se te da mal. Está también.
5: ¡Bum!
4: Ya sabemos quién manda en esta casa. Claro... Después...
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4: Después de cualquiera de estas frases, si todos ríen, genial. Pero si alguien se molesta, qué poco sentido del humor tienes. Era una broma. Aquí, lo psicológicamente interesante es que cuando alguien responde era una broma, puede estar cambiando el objeto de la conversación. Porque hasta ese momento estábamos hablando de lo que acabas de decir me ha molestado. Pero de repente, al decirte era una broma o al decirte no te pongas así, lo que estamos haciendo es cambiar el foco. Ya no estamos examinando lo que yo acabo de decir, sino que estamos examinando tu reacción. Y de repente todo gira. Y por eso lo llamamos comunicación oculta, que es lo que estamos hablando durante esta parte del año, durante el verano. Estamos dándole la vuelta a una situación que yo he provocado de manera incómoda y el culpable pasas a ser tú. A veces hacemos estas bromas, salen fatal. No hay una manipulación, no hay una intención escondida, no hay una estrategia psicológica detrás, pero realmente estamos metiendo la pata. A mí es algo que me ocurre habitualmente. Y es importante que sepamos distinguir cuándo nos están gastando esa broma, entre comillas, y cuándo realmente nos están diciendo algo para molestarnos. Aquí tenemos que utilizar una respuesta con esa persona que nos ha dicho algo que nos molesta, que sea una respuesta sana. Y también el que lo ha dicho, cuando ve que estamos molestando, debería reaccionar de una manera sana. Por ejemplo, con un perdona, quería hacer una broma y veo que te ha molestado. Esta es una forma muy elegante de reconocer que hemos metido la pata y de solucionar en cierta manera el problema.
3: O lo mío te digo, no, sí, es verdad, he desayunado 4 veces ya.
4: Por ejemplo, pero al reconocer el efecto que hemos provocado, lo que estamos haciendo es empatizar con esa persona y haciéndole ver que realmente nos hemos dado cuenta de que hemos molestado. Otra forma, por ejemplo, sería, si tienes un problema y esto te molesta, a lo mejor te puedo ayudar. Esa sería otra manera de hacerlo. Ahora bien, ¿cómo detectamos que realmente están metiéndose con nosotros? Que realmente ya no es una broma, sino que lo hacen para molestar. Lo primero que ocurre en estas situaciones es que las bromas siempre tienen a la misma persona como víctima. Si os fijáis, siempre es el mismo el objeto de las bromas. Toca repetidamente puntos sensibles. Y esto es importante. Si yo, por ejemplo, estoy con unos kilos de más y repetidamente alguien en concreto me lo hace ver, pues ahí una vez puede ser una broma, pero varias veces ya estás tocando un punto sensible. Además, es algo que ocurre siempre cuando hay más gente. No te lo dicen en privado. Siempre sale esa bromita cuando hay público. Y cuando tú marcas el límite y cuando dices que te ha molestado, no se reconoce. Ah, no, no te molestes, solo era una broma. Y se repite, y vuelve a repetirse. Y si devuelves exactamente el mismo humor, porque esa persona, pues si a mí me dice que me sobran kilos y esa persona es muy delgada y yo le digo que es un tirillas, entonces ya deja de hacer gracia la broma. ¿Qué tendríamos que responder para saber si era una broma o no? Lo importante, dejar claro que nos ha molestado. Dejar claro que no es un humor que sea agradable de digerir y, sobre todo, no nos ha hecho gracia. Puede que fuera una broma, pero prefiero que conmigo no bromees con estas cosas. Y ahí estamos dejando claro que es un tema que nos molesta, que nos incomoda, y la otra persona automáticamente va a dejar de hacerlo. Además, me parece especialmente buena una frase que ya cuestiona a la otra persona. No estoy cuestionando tu intención, te estoy diciendo cómo me ha sentado. Y ahí queda clarísimo, pristinio, que dirían algunos. Porque esa persona puede no haber querido hacernos daño, pero nosotros nos hemos sentido heridos. Y ambas cosas pueden ser realmente correctas. La clave, no necesitamos acabar con las bromas. El humor es parte de nuestra vida. Al contrario, tenemos que buscar esas herramientas que nos hagan ser felices, reírnos con la gente y pasarlo bien. Y entender que la palabra broma detrás de una frase no borra automáticamente lo que hemos dicho. Tengamos claro que el humor puede quitar peso a las palabras, pero lo que nunca deberíamos hacer es quitarnos la responsabilidad de lo que acabamos de decir. Así que a partir de ahora midamos un poquito lo que decimos y si hemos metido la pata, reconozcámoslo, que realmente quedaremos mucho mejor. Y como siempre digo, la comunicación no lo arregla todo, pero sin comunicación casi nada se arregla.
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4: Estamos de verano, con este colorcito no sé, así, però, azul, lila, no sé muy bien qué color tiene.
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1: Pues con muchas cosas. Ha habido mucho descanso, ha habido momentos inesperados, familiares. Así que ha habido de todo, lo tenemos todo. Y ya el lunes ya empezó a continuar con las terapias y todo esto.
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1: Pues vamos a ello, vamos a hablar de esos temas que en algunas ocasiones hemos dicho, ¿no? De hay que tener conversaciones incómodas, pero realmente ¿qué es, no? Hay conversaciones que nos apetece mucho en pareja, ¿no? Como hablar de un viaje, lo que vamos a hacer este fin de semana, ¿no? Recordar una anécdota. Y después están esas conversaciones que vamos retrasando, ya hasta nos boicoteamos a nosotros mismos, a nosotras mismas, ¿no? Bueno, es que ahora no es el momento, ya se dará cuenta, ¿no? ¿Para qué voy a sacar el tema si total no va a querer? Y el problema es que lo que no se dice que ahí y se queda acumulando y puede que en algún momento salga de una forma bastante desagradable y no como quisiéramos.
0: Ella en que pensa que si no se charra de un tema, no chisteix.
1: Sí, pero es una forma de no cuidar la relación, sino de evitar, porque a lo mejor nos estamos inventando qué es lo que nos va a decir la respuesta. Entonces tenemos ahí una falsa expectativa de lo que puede ocurrir, ¿no? Lo que es en sí una conversación incómoda es algo que es algo muy importante para ti, sea en el momento que sea de la relación, puede ser al principio o puede ser cuando llevas, por ejemplo, 20 años. Y además de que es algo importante para ti, es algo incómodo porque nos da ese miedo, como decías, de que pueda acabar mal y además hay un factor emocional que nos afecta, ¿no? Es decir, no es lo mismo decir, pásame las llaves del coche, que en sí no hay nada, que hablar de otros temas de, bueno, llevo ya viniendo 2 semanas aquí, ¿por qué no me dejas las llaves de casa? Es decir, que hay situaciones en las que uno, cuando nota que eso es importante, es cuando decimos que es realmente una conversación incómoda, ¿no? Y entonces pensamos que al evitar y al no hablar de las situaciones, pues es cuando mejor está la relación, ¿no? Cuando no hay conflictos. Tenemos la idea de que cuando no hay conflictos es cuando todo va bien. Y ahí lo que puede ocurrir es que estamos tapando lo que está realmente pasando.
0: 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Yo,
1: bueno,
0: eso no entro mai.
1: Eso es un tipo de agresividad pasiva, ¿no? O intentar, o el falso romántico, ¿no? De intentar que el otro tenga dotes adivinatorias de lo que ocurre, ¿no? De, como frases de, si realmente me quisieras o realmente me conocieras, sabrías lo que me está pasando. La verdad que en las conversaciones incómodas hay un montón de temas que dependerá de cada pareja, ¿no? Y dependerá de las necesidades, pero hay temas que son como más incómodos, nunca mejor dicho, ¿no? Por ejemplo, está el tema del sexo y del deseo, de que últimamente tengo más deseo que tú, y no me siento deseado o deseada. El tema del dinero. Es una cosa que vuelvo a reiterar, el tema del dinero en la pareja es una cosa que en sexología o en terapia de pareja no abordábamos prácticamente, no estaba estudiado. Y hoy día en muchas parejas hablar del dinero es un tema bastante incómodo. Después tenía el tema del reparto de tareas y las responsabilidades, los límites, qué pasa con tu ex, qué pasa con tu familia, el tema de los proyectos de vida, hacia dónde vamos, que a veces la duda es, bueno, o la duda o darte cuenta de que cada uno va viviendo situaciones o momentos diferentes, ¿no? O cuando hacemos el análisis o el balance, o cómo nos sentimos con el estado de la propia relación. Esos serían los temas, ¿no? más importantes. ¿Y por qué normalmente los solemos evitar? Por todo lo que hemos dicho antes, ¿no? Por esa necesidad de poder contarlo, con ese factor emocional, y porque nos implica exponernos, ¿no? Es decir, es cuando uno se queda vulnerable, cuando uno pasa por miedos, por culpas, y cuando uno siente todo eso, la verdad es que intentamos no abordarlo, y en muchas ocasiones no lo abordamos sencillamente porque no sabemos abordarlo.
0: ¿Y de cómo han de comenzar una conversa que pot ser incómoda?
1: Bueno, pues vamos aquí a tener bastantes puntos a tener en cuenta.
2: ¡Ay!
1: ¿Vale?
2: Ahora.
1: Primero de todo, que deberíamos hacer, y esto es una técnica que utilizo mucho en terapia de pareja es que vamos a avisar del tema del que vamos a hablar, ¿vale? Porque en algunas ocasiones ya hablaremos, ¿no? Con eso ya es esa agresividad pasiva, esa bomba, ¿no? Que el otro no sabe qué hacer, ¿no? Pero a lo mejor lo que podemos ir es avisando. Hay algo de lo importante que me gustaría hablar contigo y es que últimamente me ocurre esto. Pero en algunas ocasiones queremos que sea en ese momento. Y ahí, pues, me estamos saliendo de un día que estamos muy cansados, muy cansadas, no es el momento adecuado, tenemos muy poquito tiempo establecido y no, aunque tengamos muchas ganas de, pa, lo he soltado, igual no es el momento adecuado. Y cuando decimos eso, cuando avisamos del tema, vamos a proponer una fecha o una hora determinada. Y, sobre todo, vamos a buscar el sitio. Normalmente vamos a intentar hablar de estas conversaciones incómodas fuera de casa, porque las casas se generan esas energías que al final nos lleva a pensar que el dormitorio es la parte de conflicto o la cocina y es un espacio donde no nos sentimos a gusto. Entonces vamos a elegir un lugar fuera de casa y que esa conversación, de la que hemos avisado ya del tema, no dure más de 50 minutos.
2: Cuando yo ya mía, 50 minutos.
1: Porque después entramos en bucle. Después claro. Lo que estamos haciendo es hablar rum-rum y no salimos de ahí. Es importante dar el tema. ¿Por qué? Porque no es lo mismo que tu jefe te diga mañana pásate por el despacho, que te pasas toda la noche pensando lo que te va a decir, luego te va a decir, oye, mira, es que quiero regalarle a alguien a no sé qué y tú has estado toda la noche con todas las posibilidades. Aquí igual, cuando tu pareja te dice tenemos que hablar, Te lo puedes decir, pero dile el tema para que el otro también se pueda ir preparando. Y vamos a elegir solo un tema. No empieces a sacar todo.
0: Això de briscades de merda s'ha acabat.
1: Y vamos a plantear sobre todo la situación, la conversación, no para tener razón, sino para exponer cómo te estás sintiendo, ¿no? Ya que podemos utilizar los mensajes yo, que es cuándo, y explicamos brevemente cómo me siento. Primero sería el cuándo, que es de manera objetiva, qué me está ocurriendo, ¿vale? Sin dramatizar, ni Disney, ni nada. Algo breve, dos líneas. ¿Cómo me siento con eso? ¿Y qué te gustaría cambiar? Y cuando decimos qué me gustaría cambiar es una propuesta, y el otro le vamos a dejar tiempo para que conteste en ese momento o que conteste en otro día, porque no se tiene por qué solo hablar ese día y ya cerrarlo. Sinó
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6: 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Pero bueno, digamos a decir que ese sería el mal menor. El problema lo hemos tenido cuando compañeros de San Antonio han estado toda una tarde en plena temporada turística sin luz, pues supermercados tienen que cerrar, los restaurantes no pueden dar el servicio. Ayer nos pasó en San Miguel y bueno, entonces es para las empresas es un problema importantísimo.
4: 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Continuarem amb cel variable al sud de l'arxipèlag i més aclarit al nord. Vent de llevant i gregal moderat. La temperatura davalla una mica, amb una màxima entre 29 i 35 en grau. Davalla una mica el llevant, no a la resta de l'arxipèlag. 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

0: ¿Y eso es?
1: Detective...
2: No es detective de Conan.
3: Ah,
2: no,
3: Sherlock.
2: No.
3: Sherlock Holmes.
4: Era
3: un K.
4: Sí.
3: Sí.
0: Ah, la de el Estudio Ghibli.
3: Sí.
0: Es una serie. Sí, no la he visto nunca.
3: Muy bueno. Canto Conchi. Tres.
4: O sea, son dos, tres.
3: Son dos, dos, tres. Envolve. ¿Qué era un dos, tres?
0: D'Artacan.
4: Era, no. Era un programa de televisió.
3: Sí.
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0: Para que os hagáis una idea, tenemos actualmente unos 35.000 pacientes crónicos complejos y pacientes crónicos avanzados. Entonces, esto significa que iban a ir creciendo prácticamente en el tiempo. Por lo tanto, es importante tener, y siempre lo diré, no porque no puedan ir a los centros de agudos, es porque el mejor lugar donde se van a tratar, a cuidar y a recuperar para que alcancen la autonomía y vuelvan a la comunidad es en estos centros de atención intermedia.
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0: Bueno, la idea es a principio de septiembre. Bueno, hemos hecho una evaluación del proyecto piloto que hicimos, que se planteará los resultados pues a primeros de septiembre, pero ya a primeros de septiembre es evidente que pondremos un. O sea, la idea es crear una plaza de psicólogo sanitario en cada uno de los centros de salud. ¿Por qué? Porque puedes ver un poco los resultados que esperamos ver, pero es que cuando vas al centro de salud y no solo los profesionales, los médicos de familia, las enfermeras que están allí, todos están encantados de la situación, ellos mismos y sobre todo los pacientes, que es a los que habitualmente le preguntamos. Y luego porque lo que vimos es que llegamos con la Dirección General de Salud Mental es que era necesario un cambio de modelo asistencial. Estábamos trabajando con un modelo asistencial del año 2011, entonces era muy bien, muy muy obsoleto, era un sistema en el que había mucho mosaico, mucha repartición, y es importante pensar que el mundo ha cambiado, que gracias yo creo que gracias a la COVID nos dejó decir que todos no estábamos bien y nos facilitó de alguna manera ese estigma que teníamos asociado a decir, oye, no estoy bien, porque tengo ansiedad o porque estoy triste o porque tengo un problema que no sé qué me pasa, y también eliminar el estigma a la salud mental. Y entonces empezamos a trabajar y la primera base de ese cambio de modelo asistencial es el reforzamiento psicológico en atención primaria, porque es a nivel comunitario donde van a aparecer la mayor parte de los problemas. Y sobre todo porque la situación en la que nos encontramos eran unas listas de espera que desconocemos porque no había datos, pero unas listas de espera en la que sí que para ir a una unidad de salud mental estaba compitiendo a la persona que tenía un problema de bienestar emocional o de malestar emocional en este caso con un paciente que tenía una enfermedad mental grave. Podríamos hablar de una esquizofrenia, de un trastorno bipolar, y claro, eso es inaudito. O sea, y entonces es ordenar. Ahora se harán los psicólogos de enlace también, que cuando a nivel asistencial en atención primaria, pues pensemos que los propios psicólogos y el equipo de atención primaria, el equipo multidisciplinar, decidan pues que este paciente tiene que pasar a una unidad de salud mental porque no tiene un malestar emocional, sino que tiene una enfermedad mental o tiene algo que necesita que la respuesta no ha sido adecuada. Tenemos unos psicólogos de enlace para enlazar con las diferentes unidades de salud mental. Yo creo que ese cambio de paradigma, y luego algo que digo siempre a los psiquiatras, ¿no?, y a la salud mental, nunca la salud mental se había sentado al lado de la mesa de la presidenta con voz y voto. Es decir, ahora quien decide cuántos psiquiatras se necesitan en el hospital de Sonyacer o qué recursos se necesitan en el hospital de Sonyacer es la unidad de salud mental a nivel asistencial y pasa directamente en el resto de los elementos, o sea, en el resto de los elementos no, en anteriormente lo que en la psiquiatría se diluía con el resto de necesidades, con trauma, con cirugías, con medicina interna. En cambio, ahora no. Ahora tiene su voz propia dentro de la mesa, lo que necesita, sus proyectos, y eso es muy importante.
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0: Sí, tengo que decir algo. Han sido las dos medidas. Hace poco hice una entrevista en la que decía, y de verdad que lo siento así, ¿no?, que hay dos medidas que me han hecho que toda la legislatura merezca la pena. Una es el aumento de cribado neonatal de 7 a 40 y otra es los cuidados paliativos pediátricos 365 días al año, 24 horas. ¿Por qué? Pues porque son dos elementos que sabes perfectamente y que conoces perfectamente a personas que lo han necesitado y que no lo han tenido en un momento determinado, y por lo tanto sabes el bienestar que estás proporcionando y la salud que puedes proporcionar a los niños que se diagnostican precozmente con el cribado neonatal, por ejemplo, y que no van a tener la enfermedad, no van a desarrollar la enfermedad o no van a tener deficiencias, ¿no? Y igual con cuidados paliativos pediátricos, se decía, bueno, es que se despiden los paliativos pediátricos, se despiden normalmente en el hospital porque los padres y tal. No, desde que se puso o se implantó, ha habido tres o cuatro personas que han decidido despedirse de su hijo en casa, porque lo importante era que tuvieran un aporte, un soporte y quitar la ansiedad a la familia. Por lo tanto, esas son cosas que realmente se van a quedar, porque no, independientemente del color y del curso político, van a quedarse, y estoy profundamente orgullosa de las dos medidas.
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0: Bueno, la Agencia de Salud Pública, yo creo que este año que viene va a ser el año de la salud pública. Yo siempre comento que tenemos, en el análisis de la sostenibilidad del sistema sanitario, hay dos patas importantísimas. Por un lado, sabemos que la esperanza de vida es cada día mayor. Estupendo, magnífico, pero lo importante es que también lleguemos a una edad en la que nosotros tenemos un estado de salud mejor, porque no se trata de vivir más, se trata de darle más vida a los años, ¿no? Por lo tanto, es importante la salud y la prevención en toda nuestra actitud sanitaria. Y desde ese punto de vista, al principio, cuando llegamos a la agencia, lo que necesitó fue, en primer lugar, un análisis importante de qué tenemos, ¿no? ¿Dónde estamos? ¿Cuáles son nuestras debilidades, nuestras fortalezas, nuestras amenazas? Y valorar qué era lo que realmente íbamos a hacer. Ya tenemos la primera fase, que es el consejo rector, ya está constituido, ya está la terna del director ejecutivo, y creo que estoy en condiciones de decir que probablemente a primeros de septiembre tengamos el nombramiento del director ejecutivo de la agencia. Para mí es un paso muy importante porque supone un compromiso en el cambio de modelo. En la agencia pueden convivir estatutarios con laborales, con funcionarios, por lo tanto es un modelo diferente, es un modelo muy proactivo, está basado en la estrategia One Health, donde va a haber una relación importante entre el mundo animal, el vegetal y el ambiental, en la salud de los humanos, y pensamos que es una manera de enfocar el bienestar de la población también, y es una manera importantísima de trabajar, y es una apuesta en línea con lo que se está haciendo en el resto de Europa, que prácticamente es apostar fundamentalmente por la prevención. ¿Por qué hemos tardado, digamos, ¿no?, en esta agencia? Es una pregunta que se podía hacer. Pues porque, en primer lugar, habría que ser muy consciente de las dificultades que tenemos. Una de las grandes dificultades que nos hemos encontrado en salud pública era la ausencia de datos, la ausencia de transformación digital, la ausencia de unos sistemas informáticos. De hecho, había cribados que se estaban haciendo con Excel y palitos todavía. Entonces, es muy ilustrativo, pero esa es la situación. Cuando se piden datos, es que tienes que ir a las historias clínicas. Es que muchos de los profesionales de salud pública estaban haciendo un trabajo en el que realmente ya está superado a la hora de hacerlo, pues con citas o con medios telemáticos o con otros medios. uno de nuestros principales, digamos, implicaciones, pues ha sido licitar una plataforma de cribados que con una inversión de 1,7 millones de euros, pero que pensamos que realmente nos facilitará el tener datos en tiempo y forma. Eso lo hemos hecho también con la vacuna. Todavía nos falta pues la integración de los datos de la sanidad privada, pero para que os hagáis una idea, en la vacunación de la gripe, nosotros podemos saber ahora mismo, actualmente, a golpe de botón, en un sistema de información que tenemos, qué centro de salud es donde se está vacunando más, qué población es la que se está vacunando antes, cómo vamos de mal o de bien en la población infantil del centro de salud de Songoleu, del centro de salud de este cupo, de este profesional, y saber de alguna manera qué posibilidades tenemos de tomar medidas preventivas antes de que acabe el periodo de vacunación. Eso ha hecho que nuestro trabajo en la vacunación de la gripe se vea año tras año pues un incremento progresivo de las personas que se vacunan, ¿no? Es importantísimo tener datos y tener datos en tiempo y en forma, y eso no lo tenemos en la mayor parte de los elementos de salud pública. Claro, hacer una agencia sin datos no tenía mucho sentido para nosotros. Era importante hacer un esfuerzo previo en ver qué es lo que podíamos mejorar, qué teníamos que mejorar, y ahora que estamos en condiciones pues de licitar esta plataforma, que estamos en condiciones de, a nivel de la vacunación, pues tener datos en tiempo y forma real, pues creo que es el momento de tomar más decisiones, de poder hacer un contrato programa y de seguir el camino.
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0: Bueno, realmente es la primera comunidad que lo implementa en toda España. Consiste en que, como todos sabéis, la alergia alimentaria es una alergia relativamente frecuente, es muy importante, pero puede producir cuadros, cuadros que pueden llevar a la muerte al paciente con un shock anafiláctico. Y entonces, la sociedad de niños afectados por esta situación pues nos pidió que realmente hiciéramos un protocolo para estar protegidos, si sucedía, porque los que están diagnosticados sí que habitualmente tienen dentro de los propios colegios, tienen su adrenalina, tienen su tratamiento, porque están diagnosticados, pero muchas de estas alergias se van a diagnosticar por primera vez en un centro escolar, a la hora en el comedor, donde realmente hay un grupo de ellos que no van a estar diagnosticados previamente y que por lo tanto no van a tener ningún tratamiento. Y entonces consiste en formar, por un lado, a los responsables sanitarios de todos los centros escolares públicos, por otro lado, tener siempre dos jeringas precargadas de adrenalina en el centro sanitario, y el protocolo, si sucede alguna de alergia alimentaria y se ve que el niño se está poniendo mal y que puede aparecer un shock anafiláctico, pues en primer lugar, evidentemente, como siempre, pedir ayuda ayuda, llamar al SAMU 061 y seguir las indicaciones. Pero son profesionales que ya están formados, que se hacen cursos previos y que vamos a ir haciendo cursos tanto online como presenciales, y también tienen una parte importante de implicación en todo este proceso los centros de salud de los que dependen estos colegios públicos. Estamos muy contentos. La verdad es que ver también al presidente de la asociación cuando vino, ¿no?, que también estaba encantado con este proyecto. Y bueno, esperamos que más comunidades se sumen. Ya nos han pedido el protocolo en otras comunidades y creo que se va a ir extendiendo.
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0: Esa fue otra de las medidas iniciales que se tomó por parte del gobierno, en este caso por parte de Educación, y era una manera de ser capaz de evitar que aparecieran problemas o más serios o problemas de salud mental en niños que ya mostraban algún tipo de alteración. Claro, esto es importante dentro de la zona del colegio. De hecho, ha habido muchas participaciones y muchas actuaciones de los psicólogos, pero también era muy importante la coordinación con salud mental, y por lo tanto lo que hay es un comité que cuando es igual, es decir, todo lo que estamos haciendo en salud mental es hacer red, que nada se quede fuera del trabajo, que si tienes un niño se detecta en el colegio, que pueda tener una vía más rápida, una vía muy guiada ya hacia la atención infantil juvenil, que en la atención infanto-juvenil cuando pase adulto ese niño no se pierda por el camino, sino que hemos hecho unas profesionales de enlace también dentro de la Dirección General de Salud Mental para que ese niño que acaba su periodo de niño o de joven en salud mental y pasa a la unidad de adultos, que se quede bien situado en esa unidad de adultos con un acompañamiento de un año y por lo tanto que la red siga, que hay además una mesa sociosanitaria en la cual esos pacientes que tengan problemas de salud mental sean capaces de tener un lugar también en la sociedad. Este es el trabajo transversal que realiza en esta línea la Dirección General de Salud Mental y los psicólogos a nivel de las escuelas, pues han hecho una magnífica labor y es una apuesta del gobierno.
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0: Bueno, de las dos preguntas, la unidad de patología dual, el hospital de día de patología dual, ha sido una apuesta que hace muy poquito que hemos puesto en marcha y es otra de las cosas muy reivindicadas por las asociaciones de pacientes, de las que creo que estoy muy cerca de ellas e intentando recoger todo lo que necesita. Y por otro lado, en oncología de Ibiza, en el momento actual el servicio tiene 5 oncólogos y además hemos puesto una enfermera gestora de casos que facilita muchísimo la vida a los profesionales, a los pacientes, a la hora de coordinar las consultas, a la hora de hacer los comités, a la hora de facilitarle los viajes a Palma. ¿Eso quiere decir que estemos de brazos cruzados? No, nos faltan 2 oncólogos que estamos en búsqueda activa de los mismos y que esperamos conseguir pues lo antes posible.
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0: Bueno, quedan por cerrar muchas cosas. Quedan por cerrar los psicólogos, o yo me pongo los psicólogos sanitarios, queda en la parte de innovación la plataforma de terapias avanzadas, digamos de dejarla totalmente constituida, queda poner en marcha la Agencia Balear de Salud Pública, queda finalizar muchas infraestructuras y digamos el reto más importante que tenemos por delante es poner en marcha el hospital de Sondureta como hospital de intermedios, porque será nuestra manera de visualizar lo que hemos hecho en cronicidad, ¿no? Y ese es un elemento importante de coordinación.
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4: Que es un equipo muy reconocible. Creo que el míster lleva tiempo ya trabajando. Es un míster con muchísima experiencia, un muy, muy buen entrenador, que saca muchísimo rendimiento a sus equipos y que pues está claro que todo el tiempo este que lleva en el banquillo del Granada, en este caso, los jugadores tienen automatismos adquiridos, hay una idea de juego clara y marcada y bueno, pues va a ser un equipo peligroso.
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4: Pues para nosotros, hablando rápido, sería una putada el no jugar, sobre todo porque necesitas minutos de competición, necesitas dar continuidad, no dejamos de estar casi en pretemporada, como quien dice. Y el poder encontrar, en caso de que se suspendiera algún partido amistoso ahora, pues sería complicado porque la gente pues tiene sus partidos, ¿no? Entonces sería un inconveniente grande y estoy convencido de que ojalá no ocurra, ¿no?
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4: Hoy en día en segunda división no juegan ni los presupuestos, ni los el nivel de los jugadores, ni no juega nada. Tienes que competir cada día como si fuera el último porque cualquier rival está preparado para hacerte daño. Cualquier rival hace cosas bien y en el momento de que tú no estás al nivel, te ganan. Por eso yo considero que es muy importante centrarnos en nosotros mismos, competir cada dia mejor, seguir mejorando, hacer autocrítica y mirar siempre hacia adelante.
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4: Nos queda mucho, muchísimo, muchísimo, porque es normal, porque es que esto es un proceso, es una forma para algunos jugadores seguramente diferente de entender el juego, pero lo tomamos de manera natural y sobre todo lo tomamos sabiendo que estamos en ese proceso, que el jugador lo va entendiendo poco a poco, que vamos a necesitar tiempo, que a la vez vamos a seguir compitiendo bien porque creo que somos un equipo que compite muy bien.
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4: Bueno, siempre preparados. Está claro que tanto desde la propiedad como dirección deportiva siempre os digo lo mismo y es la auténtica realidad. Siempre el club está abierto a poder mejorar en todas las áreas y está claro que el mercado, por desgracia, está abierto durante estas tres primeras jornadas. Tenemos que convivir con ello de manera natural.
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5: Mañana, pues, otro test, ¿no?, para evaluarnos, para seguir mejorando cositas. Mañana va a ser muy importante que en este sentido el equipo esté más compacto, de no tener estas lagunas tan importantes, de que estemos concentrados los 40 minutos o la mayor parte del partido, sea rival que sea, pues será un test para seguir sumando y para seguir creciendo como equipo.
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6: 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Ya las sensaciones son diferentes a principio de año, así que bien. El objetivo es ir día a día.
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0: pues perdiéndose, ¿no? Estaba en declive. Y pues dijimos, ¿a qué se debe esto, ¿no? Puede ser a causa de la pesca, a causa del cambio climático, y pues como yo trabajo mucho con cambio climático y cambio climático extremo,
1: Sí.
0: pues dijimos, exploremos la parte del cambio climático, sobre todo que nosotros como científicos solemos ponerlo como dos fuerzas contrastantes. Una es el cambio climático gradual, que es el incremento grado a grado, año a año. Y el otro es un cambio climático puntual, que son los eventos extremos, como las olas de calor que tenemos a veces en Portugal y en España durante el verano,
1: Sí.
0: también las tenemos en el mar. Entonces quisimos ver qué pasaba con ambos, con la parte gradual y con la parte puntual.
1: Bueno, en el estudio señaláis que el hecho de que una especie se vea beneficiada inicialmente por el calentamiento o no se vea beneficiada depende de la temperatura ideal de cada especie, lo cual parece lógico, claro. ¿Qué diferencias habéis descubierto entre las especies de aguas ya cálidas y los de aguas más frías?
0: Pues eso es uno de los patrones más interesantes, ¿no? Porque al final hay especies que tienen una distribución casi que por todo el océano. Pero hay unas poblaciones que están en su confort térmico y hay otras que no están en su confort térmico. Entonces, esas que no están en su confort térmico, que están cerca ya de sus límites de tolerancia a temperatura, son las que más sufren, las que más biomasa pierden. Mientras que las que están un poquito alejadas de su confort térmico, cuando viene una ola de calor puntual, tienen un incremento estacional de la biomasa. Es decir, parece que aprovecharan el momento para crecer un poquito más.
1: Pero es un incremento transitorio, claro.
0: Exacto, ese es el punto. Y es como una de las cosas que en la discusión del artículo no quisimos dejar de tratar, porque es un incremento puntual de un año que igual al otro año puede haber un declive, ¿no? En términos generales, en esa ventana temporal que estudiamos, pues hay un declive promedio de 20%, ¿no? Que no logra contrastarse o no logra solventarse por estos incrementos puntuales.
1: Ya, un 20%, una pérdida de un 20% anual es muchísimo, desde luego.
0: Es mucho.
1: Claro, y bueno, hemos de llegar a la conclusión de que no existen especies beneficiadas por el calentamiento, claro.
0: Exacto, o sea, esto es demasiado, es a la vez, porque bueno, tú sabes que el sueño de muchos investigadores es publicar en este tipo de revistas, pero a la vez es como un sabor amargo porque los resultados no son nada bonitos y en estos análisis no estamos teniendo en cuenta las pesquerías, porque al final recuperar datos que nos permitan analizar cómo influye la pesquería, las técnicas de pesca, la pesca masiva sobre este declive, es muy difícil, ¿no? Entonces, nuestra intuición es que si incluimos los datos de pesquería, estas pérdidas pueden ser aún mayores, del 20%.
1: Claro, todo esto, por supuesto, nos dice que las políticas de gestión pesquera deben cambiar por completo, ¿no? Y además vosotros tenéis algunas propuestas para esto, ¿no?
0: Sí, es una propuesta un poco idealista y
1: Bueno.
0: pero nos gusta soñar. Y es
1: Eso es bueno.
0: básicamente, pues, ahora mismo tenemos fronteras, ¿no? Y para el manejo del recurso pesquero, de los peces y la conservación en general de la diversidad marina, estas fronteras tienen que dejar de existir, porque necesitamos ponernos de acuerdo todos los países para los años que son más duros climáticamente, pues reducir un poco la pesca, ¿no? Para permitir que las poblaciones tengan esa chance de recuperarse y no perdamos la biomasa al año siguiente. Y en ese sentido también, pues muchas de estas fronteras son estáticas, son cuadraditos. Si tú ves un mapa de las áreas protegidas marinas del mundo, son cuadraditos, un mosaico de cuadraditos pegados. Pero resulta que las olas de calor no siempre ocurren fuera de estos cuadraditos, a veces ocurren dentro de los cuadraditos. Entonces se necesita que estos cuadraditos dejen de ser estáticos y se vuelvan un poquito más dinámicos. Que conservemos donde justo no pegó la ola de calor, donde tenemos las especies en su zona de confort mucho más óptima. Y ahí en ese año, pues intentemos no molestarlas ni pescarlas, ¿no?
1: Bueno, es importante que la gestión pesquera tenga en cuenta estas cosas. Yo no sé si la conclusión más importante que hay que sacar de este estudio es que lo estamos haciendo muy mal. Quiero decir que la gestión pesquera se hace muy mal.

0: porque se tienen en cuenta cuando se hacen estudios sobre las poblaciones de peces con interés comercial, no se tiene en cuenta este factor del calentamiento, ¿no?
1: Exacto, y tampoco se tienen en cuenta las poblaciones, ¿no? Se saca un stock de peces sin mirar a quién estamos sacando. Y hay unas que están más en peligro que otras porque ya están cerca de pasar su zona de confort térmico. Entonces esa variabilidad intrapoblacional que le llamamos en biología y en ecología es súper importante, no solo para cuando tengamos temas pesqueros, sino también para que estudiemos de ahora en adelante la ecología de las especies, ¿no?
0: ¿Para vosotros estos resultados han sido una sorpresa? No.
1: La mayor sorpresa fue el resultado de que a veces las olas de calor aumentan la biomasa de manera puntual. Eso fue una gran sorpresa, la verdad.
0: Y bueno, la colaboración internacional es fundamental aquí para poder solucionar esto, ¿no?
1: Sí, no, claro, esto no hubiera sido posible si no fuéramos las tres personas que estamos ahí. Porque solo analizar los datos, recuperarlos, curarlos un poquito requiere casi 6 meses de trabajo, ¿no? Y después recrear el ambiente, mirar las olas de calor, ver que esos datos son correctos, otros 6 meses. Entonces, si uno no colabora, este tipo de estudios no son posibles, ¿no?
0: Claro.
1: Y lo mismo debería pasar en términos de pesca. Si no colaboramos entre varias personas de diferentes países, pues no es posible plantear nuevas soluciones, ¿no?
0: O sea, está claro, colaboración tanto para la investigación como para luego aplicar, para buscar soluciones, está claro. Hay otro dato que no hemos comentado y me parece muy importante, la cifra. Cuando una ola de calor empuja a los peces de aguas ya cálidas más allá de esa zona de confort térmico, su biomasa puede desplomarse hasta un 43,4%. Ese dato también es, bueno, brutal. Ya sé que no es un término muy científico, pero, en fin, es lo que me parece.
1: No, pero es lo que es, sí.
0: Sí.
1: O sea, realmente es brutal y es un promedio, ¿no? Hay algunas poblaciones que se pueden desplomar hasta más del 100%. Entonces, claro, son 1.500 especies. Que el 40% sea el promedio de 1.500 especies nos dice mucho, ¿no?
0: Y las especies que habéis analizado, ¿son pesquerías? Es decir, ¿son todos peces de interés pesquero, de interés comercial?
1: Sí, la gran mayoría sí, las otras pues son las que de pronto caen en las redes de interés comercial.
0: Ya, capturas accidentales.
1: Sí, sí,
0: Vale.
1: sí.
0: Bueno, vamos a ir acabando. No sé si hay algo que nos hayamos dejado, que quieras comentar, algo que quieras destacar.
1: No, yo creo que más o menos lo hemos comentado todo y yo creo que queda abierto. Lo más importante es las preguntas que quedan abiertas, ¿no? Y estamos hablando de un 20% hoy en día a causa del cambio climático. Vamos a ver si logramos analizar el efecto de las pesquerías, hasta cuánto puede subir este 20%, ¿no? Eso es una prioridad de investigación.
0: Claro,
1: Y
0: claro.
1: sumarle también no solo los cambios en la temperatura, sino los cambios en otras variables del océano que están asociados, como el oxígeno o la misma salinidad que incrementa a causa de los ríos más contaminados, pues hay muchas aristas por donde seguir atacando
0: Claro.
1: este problema, ¿no?
0: Hay muchos factores que la gestión pesquera debería tener en cuenta y que ahora mismo no está sumando cuando hace estudios para determinar qué pesquerías se hacen vedas o si se puede seguir pescando, ¿no? Hay más factores de los que se tienen en
1: Exacto.
0: cuenta. Ya. Bueno, la verdad es que creo que los datos que vuestro estudio revela, bueno, aparte de que son preocupantes y brutales, aunque no sean una gran sorpresa, deberían hacer no solo que nos replanteemos la pesca, sino que debería ser un refuerzo del mensaje de que debemos también reducir drásticamente las emisiones de gases de efecto invernadero y cambiar nuestro estilo de vida para que esto no siga pasando, porque una pérdida anual de un 20% de biomasa de peces, en fin, es muy preocupante, ¿no?
1: Total, total, y yo creo que lo estamos viendo. Yo viví muchos años allá en Cataluña y apenas vi estos resultados. Recordé una vez que estaba en un mercadito y una señora dijo como, ve, esto ya, estas merluzas, bueno, no me acuerdo si eran merluzas o de qué especie hablaba, vienen cada vez más pequeñas, ¿no? Y me hizo recordar ese momento y claro, yo creo que Sí, si nos vamos a los mercados, yo creo que cada vez estamos encontrando peces más pequeñitos, ¿no? ¿Quién sabe de aquí a 50 años qué pueda pasar?
0: Claro, necesitamos que eso no pase, o sea, frenar para que no pase, porque realmente, en fin, puede ser muy grave. Bueno, Juan David González Trujillo, de la Universidad Nacional de Colombia, mil gracias por atender al Nautilus. Desde luego, este estudio abre nuevas puertas para nuevas investigaciones. Así que muchas gracias también por tu trabajo.
1: No, muchas gracias a ti por la invitación y bueno, muchas gracias por invitarme a este programa que escuché en su época, cuando vivía por allí.
0: Ah, bien, pues te tenemos en la agenda. Ya cualquier día te volvemos a llamar. Muchas gracias.
1: Listo, gracias.
0: Hasta luego.

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1: ¿Cuándo vas a madurar? Nadie te va a comprar esas ridículas macetas.
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2: Hemos denunciado ante el Ministerio de Consumo una página web que comercializa maceteros a un precio inflado utilizando como gancho comercial a un joven con síndrome de Down generado con inteligencia artificial. Hay que ser miserable para esto. La web Mimo Store utilizaba como reclamo a Martín, un supuesto joven que supuestamente elaboraba de manera artesanal todas las macetas que se vendían en la tienda online. Las mismas macetas que te puedes encontrar en plataformas como Temu y similares. Además, los timadores aprovechaban que ya tenían miles de seguidores en TikTok para subir vídeos e imágenes generados con IA, donde aparecía el joven con síndrome de Down trabajando. Aunque era muy cantoso que los vídeos no eran reales, como suele ser habitual en este tipo de contenidos, tenían movimientos faciales un tanto extraños, parpadeos irregulares, los labios no estaban sincronizados con la voz, etcétera, etcétera. Aunque no todo el mundo se da cuenta de esto. Es evidente que estas publicaciones buscaban crear un impacto emocional a los usuarios. En prácticamente todos los vídeos aparecía el joven llorando por no poder vender sus productos o siendo objeto de reproches por parte de sus padres. Después de que Verifica RTVE hiciese público el engaño, la cuenta en TikTok ya no existe y también ha desaparecido la imagen del joven con síndrome de Down de la página web. Pero es que más allá de usar la imagen de un chaval que no existe como gancho comercial, la web, Mimo Store, incluye numerosas cláusulas abusivas en su apartado de términos y condiciones. No las voy a enumerar todas porque no acabo, aunque hay cláusulas por vincular el contrato a la voluntad del empresario, por limitar los derechos básicos del consumidor, por falta de reciprocidad, etcétera, etcétera. Cosas sancionables con Consumo si es que Consumo actúa, si es que Consumo abre una investigación y un expediente sancionador. Y ya es hora de que alguna administración competente actúe y lance un aviso para navegantes sobre lo muy caro que les puede salir cometer fraudes como este.
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6: Exacto. Y además, la idea del programa de hoy me surgió hace unas semanas gracias a una niña encantadora de 4 años que tiende mucho a utilizar esa expresión. Era una broma. Así que, como no me estará escuchando, seguramente porque estará durmiendo, quiero saludar igualmente a Emma. Y ella
5: bon
6: tiende
5: dia, Emma.
6: A decir...
5: Ben hora que te chequis, ¿eh? També.
6: No, hombre, déjala no, que ya madrugará mucho en el colegio.
5: Era una broma.
6: Ella tiende a decir esto, ¿no? Lo de era una broma. Cuando hace algún comentario y según tu reacción ella se da cuenta, intenta solucionarlo con eso. Pues bien, esto en una niñita de 4 años, pues bien, nos reímos, no pasa nada. Pero resulta que muchos adultos hacen lo mismo. Y aquí es cuando cambia la cosa. Por ejemplo, últimamente estás cogiendo unos kilitos, ¿no? Y ahí es cuando tú pones así una cara rara.
7: Pero eso no es una broma, eso es una afirmación.
6: Ya, pero ¿qué te dice? Hombre, era una broma, no se te puede decir nada. Ahí intentamos arreglarlo.
7: Entre broma y broma, la verdad se asoma.
6: Sí, eso dicen. Lo cierto es que cuando esto ocurre hay un problema. Porque era una broma, pero aparece muy a menudo en nuestras vidas. A menudo lo decimos nosotros, otras veces nos lo dicen y en realidad nos molestan según qué cosas. Es un mecanismo que utilizamos en el que introducimos el humor como si fuera una característica así fantástica. Nos permite decir cosas que resultarían mucho más difíciles de decir de manera literal. Y eso es maravilloso porque nos permite jugar, nos permite exagerar, provocar incluso, crear esa complicidad, pero también nos proporciona esa zona de seguridad. Yo lanzo el mensaje, espero a ver qué ocurre, si funciona, seguimos y si genera rechazo, era una broma. Es por ello que hay ejemplos que a veces nos dicen y la verdad es que nos repatean los higadillos.
5: Venga, ejemplos.
6: A ver si algún día invitas tú.
5: Uro.
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7: Claro. Es que això... Però, sí, és que aquesta no és una broma, aquesta és una directa, però
6: sí,
7: màxima.
6: Sí, directa. Trabajar no sé, pero desayunar no se te da mal. Está también.
7: ¡Bum!
6: Ya sabemos quién manda en esta casa. Claro... Después...
5: La Teresa Ramos, que d'aquí a poc mos farà la teràpia de parella, està apuntant aquí.
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6: Después de cualquiera de estas frases, si todos ríen, genial. Pero si alguien se molesta, qué poco sentido del humor tienes. Era una broma. Aquí, lo psicológicamente interesante es que cuando alguien responde era una broma, puede estar cambiando el objeto de la conversación. Porque hasta ese momento estábamos hablando de lo que acabas de decir me ha molestado. Pero de repente, al decirte era una broma o al decirte no te pongas así, lo que estamos haciendo es cambiar el foco. Ya no estamos examinando lo que yo acabo de decir, sino que estamos examinando tu reacción. Y de repente todo gira. Y por eso lo llamamos comunicación oculta, que es lo que estamos hablando durante esta parte del año, durante el verano. Estamos dándole la vuelta a una situación que yo he provocado de manera incómoda y el culpable pasas a ser tú. A veces hacemos estas bromas, salen fatal. No hay una manipulación, no hay una intención escondida, no hay una estrategia psicológica detrás, pero realmente estamos metiendo la pata. A mí es algo que me ocurre habitualmente. Y es importante que sepamos distinguir cuándo nos están gastando esa broma, entre comillas, y cuándo realmente nos están diciendo algo para molestarnos. Aquí tenemos que utilizar una respuesta con esa persona que nos ha dicho algo que nos molesta, que sea una respuesta sana. Y también el que lo ha dicho, cuando ve que estamos molestando, debería reaccionar de una manera sana. Por ejemplo, con un perdona, quería hacer una broma y veo que te ha molestado. Esta es una forma muy elegante de reconocer que hemos metido la pata y de solucionar en cierta manera el problema.
5: O lo mío te digo, no, sí, es verdad, he desayunado 4 veces ya.
6: Por ejemplo, pero al reconocer el efecto que hemos provocado, lo que estamos haciendo es empatizar con esa persona y haciéndole ver que realmente nos hemos dado cuenta de que hemos molestado. Otra forma, por ejemplo, sería, si tienes un problema y esto te molesta, a lo mejor te puedo ayudar. Esa sería otra manera de hacerlo. Ahora bien, ¿cómo detectamos que realmente están metiéndose con nosotros? Que realmente ya no es una broma, sino que lo hacen para molestar. Lo primero que ocurre en estas situaciones es que las bromas siempre tienen a la misma persona como víctima. Mm-hmm. Si os fijáis, siempre es el mismo el objeto de las bromas. Toca repetidamente puntos sensibles. Y esto es importante. Si yo, por ejemplo, estoy con unos kilos de más y repetidamente alguien en concreto me lo hace ver, pues ahí una vez puede ser una broma, pero varias veces ya estás tocando un punto sensible. Además, es algo que ocurre siempre cuando hay más gente. No te lo dicen en privado. Siempre sale esa bromita cuando hay público. Y cuando tú marcas el límite y cuando dices que te ha molestado, no se reconoce. Ah, no, no te molestes, solo era una broma. Y se repite. Y vuelve a repetirse. Y si devuelves exactamente el mismo humor, porque esa persona, pues si a mí me dice que me sobran kilos y esa persona es muy delgada y yo le digo que es un tirillas, entonces ya deja de hacer gracia la broma. ¿Qué tendríamos que responder para saber si era una broma o no? Lo importante, dejar claro que nos ha molestado, dejar claro que no es un humor que sea agradable de digerir y, sobre todo, no nos ha hecho gracia. Puede que fuera una broma, pero prefiero que conmigo no bromees con estas cosas. Y ahí estamos dejando claro que es un tema que nos molesta, que nos incomoda, y la otra persona automáticamente va a dejar de hacerlo. Además, me parece especialmente buena una frase que ya cuestiona a la otra persona. No estoy cuestionando tu intención, te estoy diciendo cómo me ha sentado. Y ahí queda clarísimo, pristinio, que dirían algunos. Porque esa persona puede no haber querido hacernos daño, pero nosotros nos hemos sentido heridos. Y ambas cosas pueden ser realmente correctas. La clave, no necesitamos acabar con las bromas. El humor es parte de nuestra vida. Al contrario, tenemos que buscar esas herramientas que nos hagan ser felices, reírnos con la gente y pasarlo bien. Y entender que la palabra broma detrás de una frase no borra automáticamente lo que hemos dicho. Tengamos claro que el humor puede quitar peso a las palabras, pero lo que nunca deberíamos hacer es quitarnos la responsabilidad de lo que acabamos de decir. Así que a partir de ahora midamos un poquito lo que decimos y si hemos metido la pata, reconozcámoslo, que realmente quedaremos mucho mejor. Y como siempre digo, la comunicación no lo arregla todo, pero sin comunicación casi nada se arregla.
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7: Que estamos de verano.
6: Estamos de verano, con este colorcito no sé, así, no, azul, lila, no sé muy bien qué color tiene.
5: Sí.
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7: Exacte. Comunicación oculta, lo digo claramente.
6: La playita, la playita.
5: No, era broma.
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5: Gracias, David Arraez.
6: Hasta la semana que viene. Chao, chao.
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1: Pues con muchas cosas. Ha habido mucho descanso, ha habido momentos inesperados, familiares. Así que ha habido de todo, lo tenemos todo. Y ya el lunes ya empiezo a continuar con las terapias y todo esto.
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1: Pues vamos a ello, vamos a hablar de esos temas que en algunas ocasiones hemos dicho, ¿no? De hay que tener conversaciones incómodas, pero realmente ¿qué es, no? Hay conversaciones que nos apetece mucho en pareja, ¿no? Como hablar de un viaje, lo que vamos a hacer este fin de semana, ¿no? Recordar una anécdota. Y después están esas conversaciones que vamos retrasando, ya hasta nos boicoteamos a nosotros mismos, a nosotras mismas, ¿no? Bueno, es que ahora no es el momento, ya se dará cuenta, ¿no? ¿Para qué voy a sacar el tema si total no va a querer? Y el problema es que lo que no se dice que ahí y se queda acumulando y puede que en algún momento salga de una forma bastante desagradable y no como quisiéramos.
0: Hay alguien que piensa que si no se charra de un tema, no chisteis.
1: Sí, pero es una forma de no cuidar la relación, sino de evitar, porque a lo mejor nos estamos inventando qué es lo que nos va a decir la respuesta. Entonces tenemos ahí una falsa expectativa de lo que puede ocurrir, ¿no? Lo que es en sí una conversación incómoda es algo que es algo muy importante para ti, sea en el momento que sea de la relación, puede ser al principio o puede ser cuando llevas, por ejemplo, 20 años. Y además de que es algo importante para ti, es algo incómodo porque nos da ese miedo, como decías, de que pueda acabar mal y que además hay un factor emocional que nos afecta, ¿no? Es decir, no es lo mismo decir, pásame las llaves del coche, que en sí no hay nada, que hablar de otros temas de, bueno, llevo ya viniendo 2 semanas aquí, ¿por qué no me dejas las llaves de casa? Es decir, que hay situaciones en las que uno, cuando nota que eso es importante, es cuando decimos que es realmente una conversación incómoda, ¿no? Y entonces pensamos que al evitar y al no hablar de las situaciones, pues es cuando mejor está la relación, ¿no? Cuando no hay conflictos. Tenemos la idea de que cuando no hay conflictos es cuando todo va bien. Y ahí lo que puede ocurrir es que estamos tapando lo que está realmente pasando.
0: Y después es parejas que pasa molt, ¿no? ¿Qué te pasa? 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Yo,
1: bueno,
0: eso no entro mai.
1: Eso es un tipo de agresividad pasiva, ¿no? O intentar, o el falso amor romántico, ¿no? De intentar que el otro tenga dotes adivinatorias de lo que ocurre, ¿no? De, como frases de si realmente me quisieras o realmente me conocieras, sabrías lo que me está pasando. La verdad que en las conversaciones incómodas hay un montón de temas que dependerá de cada pareja, ¿no? Y dependerá de las necesidades, pero hay temas que son como más incómodos, nunca mejor dicho, ¿no? Por ejemplo, está el tema del sexo y del deseo, de que últimamente tengo más deseo que tú, y no me siento deseado o deseada. El tema del dinero. Es una cosa que vuelvo a reiterar. El tema del dinero en la pareja es una cosa que en sexología o en terapia de pareja no abordábamos prácticamente, no estaba estudiado. Y hoy día, en muchas parejas, hablar del dinero es un tema bastante incómodo. Después tenía el tema del reparto de tareas y las responsabilidades, los límites, qué pasa con tu ex, qué pasa con tu familia, el tema de los proyectos de vida, hacia dónde vamos, que a veces la duda es, bueno, o la duda o darte cuenta de que cada uno va viviendo situaciones o momentos diferentes, ¿no? O cuando hacemos el análisis o el balance, o cómo nos sentimos con el estado de la propia relación. Esos serían los temas, ¿no?, más importantes. ¿Y por qué normalmente los solemos evitar? Por todo lo que hemos dicho antes, ¿no? Por esa necesidad de poder contarlo, con ese factor emocional, y porque nos implica exponernos, ¿no? Es decir, es cuando uno se queda vulnerable, cuando uno pasa por miedos, por culpas, y cuando uno siente todo eso, la verdad es que intentamos no abordarlo, y en muchas ocasiones no lo abordamos sencillamente porque no sabemos abordarlo.
0: ¿Y de cómo han de comenzar una conversa que puede ser incómoda?
1: Bueno, pues vamos aquí a tener bastantes puntos a tener en cuenta.
2: ¡Ay!
1: ¿Vale?
2: Ahora.
1: Primero de todo, que deberíamos hacer, y esto es una técnica que utilizo mucho en terapia de pareja, es que vamos a avisar del tema del que vamos a hablar, ¿vale? Porque en algunas ocasiones ya hablaremos, ¿no? Con eso ya es esa agresividad pasiva, esa bomba, ¿no?, que el otro no sabe.

0: que hacer, ¿no? Pero a lo mejor lo que podemos ir es avisando. Hay algo de lo importante que me gustaría hablar contigo y es que últimamente me ocurre esto. Pero en algunas ocasiones queremos que sea en ese momento. Y ahí, pues, me estamos saliendo de un día que estamos muy cansados, muy cansadas. No es el momento adecuado. Tenemos muy poquito tiempo establecido y no, aunque tengamos muchas ganas de, pa, lo he soltado, igual no es el momento adecuado. Y cuando decimos eso, cuando avisamos del tema, vamos a proponer una fecha o una hora determinada. Y sobre todo vamos a buscar el sitio. Normalmente vamos a intentar hablar de estas conversaciones incómodas fuera de casa, porque las casas se generan esas energías que al final nos lleva a pensar que el dormitorio es la parte de conflicto o la cocina y es un espacio donde no nos sentimos a gusto. Entonces vamos a elegir un lugar fuera de casa y que esa conversación, de la que hemos avisado ya del tema, no dure más de 50 minutos. Cuando yo
1: aviso, ¿ya mía? ¿50 es, minutos?
0: Porque después entramos en bucle. Después claro. Lo que estamos haciendo es hablar rum-rum y no salimos de ahí. Es importante dar el tema. ¿Por qué? Porque no es lo mismo que tu jefe te diga mañana pásate por el despacho, que te pasas toda la noche pensando lo que te va a decir, luego te va a decir, oye, mira, es que quiero regalarle a alguien a no sé qué y tú has estado toda la noche con todas las posibilidades. Aquí igual, cuando tu pareja te dice tenemos que hablar, Te lo puedes decir, pero dile el tema para que el otro también se pueda ir preparando. Y vamos a elegir solo un tema. No empieces a sacar todo.
2: Això de briscales de merda s'ha acabat.
0: Y vamos a plantear sobre todo la situación, la conversación, no para tener razón, sino para exponer cómo te estás sintiendo, ¿no? Ya que podemos utilizar los mensajes yo, que es cuándo, y explicamos brevemente cómo me siento. Primero sería el cuándo, que es de manera objetiva, qué me está ocurriendo, ¿vale? Sin dramatizar, ni Disney, ni nada. Algo breve, dos líneas. ¿Cómo me siento con eso? ¿Y qué te gustaría cambiar? Y cuando decimos qué me gustaría cambiar es una propuesta, y el otro le vamos a dejar tiempo para que conteste en ese momento o que conteste en otro día, porque no se tiene por qué solo hablar ese día y ya cerrarlo. Sinó
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